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3: ¿Me contás qué actividades culturales hay en La Matanza?
2: Bueno, quiero avisarles, por ejemplo, que va a estar Panam el próximo domingo 23 de agosto a partir de las 13:30 en el aeropuerto, en el aeroclub en realidad, de Gregorio de la Ferrer, en la ruta 3, y está al lado del campo, con entrada libre y gratuita. Bueno, va a estar con todo su espectáculo y va a estar también con la Brujita Amarga, que es Edith Hermida, todos los componentes. Así que a no perdérselo el próximo, por supuesto, domingo, ¿eh? Ahí está, mirá qué bien, ¿eh? Qué bien, el 23 de agosto para todos los chicos.
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2: Muy bien. Walter, empezamos a desarrollar algunos de los temas entonces.
8: Hablábamos recién de números de la semana y uno que fue muy conocido, la inflación de 2,1%, sí. La interanual 33,8%. Hay que empezar a subrayar ese número, que naturalmente es la comparación julio 25, claro, julio 26, porque de alguna manera ya nos está anticipando, salvo que haya un descenso brusco de la inflación en el segundo semestre, ya nos están anticipando cómo va a ser la inflación de este año. Y va a ser prácticamente igual a la inflación del año pasado. Sí, claro, si se mantienen estos índices mensuales, vamos a estar otra vez en una inflación en torno al 32 o 33%, que en realidad, cuando uno mira el registro interanual mes a mes, reitero, julio, julio, junio, junio, así, está entre 31 y 33% desde hace un año.
2: Está bien.
8: Así que está

0: está bastante estabilizada está. En ese número. Lo otro es que se conoció el número de empleo y el empleo volvió a caer.
1: Sí.
0: El número a lo mejor no suena dramático, estos son números de mayo porque se conocen con alguna demora, eso siempre lo explicamos, son números del sistema previsional argentino. Bajó 6.900 puestos de trabajo, pero todos los meses baja.
1: Claro, el tema entonces, es que es continuo.
0: Cuando vos llegas al número final, desde comparado con noviembre del año 23, es decir, el último mes del gobierno anterior, sí. Ya son 337.000 puestos de trabajo claro. Menos. Uh-huh. Estamos hablando de puestos de trabajo registrados,
1: sí.
0: Privados, públicos o en casas particulares. Después el gobierno te va a decir no, pero en realidad se están generando monotributos y cuenta propista. Sí, porque toda esta gente va a hacer algo.
1: Claro, tiene que hacer algo.
0: Si no, se queda en la calle a la buena de sí. Dios. Ahora, todos los meses se destruye empleo.
1: Sí.
0: En el total país, y con esto te cierro, cuando uno mira el desagregado por provincias, de las 24 provincias, solo dos están creando empleo, Neuquén y Río Negro. Probablemente vinculado a Vaca Muerta.
1: Totalmente vinculado a Vaca Muerta, porque vi que hay una inversión enorme ahora justamente, aparte de Neuquén, en Río Negro, como es mi provincia, siempre presto atención a esta información.
0: Naturalmente.
1: Claro. Sí.
0: San Juan apenitas asoma, que es 0,4%, que es casi nada, es como si estuviera igual. Claro. Las otras 21 provincias destruyen empleo.
1: Perfecto.
0: Por
1: gracias.
0: Eso el número cae. A
1: gracias,
0: vos.
1: Walter. Bueno, Julián, ¿con qué club arrancamos?
0: Con
1: porque
0: todos,
1: hablamos hoy
0: con
1: el todos. Panorama del fútbol, dijimos de todo. Pero bueno,
0: sí.
1: Me gustaría particularizar un poquito.
2: Particularizar,
1: también, ¿no?
2: Bueno, claro. A ver, San Lorenzo, que ha vivido una semana bastante sí. Complicada después de lo que fue la derrota en el Clásico frente a Huracán por 2-0.
1: Qué
2: una
1: fuerte,
2: visita
1: todo
2: de la
1: lo
2: barra
1: de la gente.
2: En medio.
1: Eso, lo de la... Dios santo.
2: San Lorenzo es un club institucionalmente malo, muy malo.
1: Sí.
2: Ha tenido cuatro comisiones directivas en los últimos 3 años.
1: Claro.
2: No es normal eso.
1: No
2: es normal
1: imagínate.
2: En ninguna parte del mundo, menos en Argentina, pero bueno.
1: Claro.
2: Y cada presidente realmente hace lo que puede, porque San Lorenzo tiene un pasivo muy grande,
1: sí.
2: Muchas veces no puede incorporar, tiene que arreglarse con los juveniles que tiene.
1: Uh-huh.
2: Es bastante difícil. Y en el medio de eso, la buena noticia es que le ganó 1-0 Unión de Santa Fe, por lo menos respira un poco, porque siempre los buenos resultados... te dan aire, te
1: sí.
2: Dan aire para
1: bueno,
2: seguir
1: claro.
2: La semana, para encarar la semana.
1: Obvio, sí.
2: Es cierto que no alivia todo el mal que tiene
1: no.
2: San Lorenzo, pero es un respiro. Se jugó el Clásico de La Plata, te contaba Tete, Estudiantes le ganó 4-0 a Gimnasia y Grima de La Plata.
1: Ay, lo que debe ser La Plata.
2: Sí, tremendo. Bueno, tiene una explicación esto. Gimnasia
1: contame.
2: No venía jugando mal en los últimos partidos, arrancó bien jugando
1: sí.
2: El Clásico de La Plata, lo que pasa que a los pocos minutos del primer tiempo tuvo un expulsado que es Steinmount, que es uno de los jugadores de Gimnasia que le fue muy fuerte a un jugador de Estudiantes y se fue expulsado.
1: Fue
2: a partir
1: expulsado,
2: de ahí
1: claro.
2: El juego se desdibujó, te dedicas a aguantar, sabes que Estudiantes viene con todo, lo empieza ganando con un gol de Eros Mancuso
1: sí.
2: Y a partir de ahí fue

ahí. Así que ha participado en Operación Triunfo, un gran artista. Le mandamos un saludo más que grande a Nelson. Creo que es tu mismo registro de voz. Puede ser. Muchas gracias, abrazo, soy Elvi. Los quiero mucho, cariño enorme, Elvi. Paulucci, doctor Policaro.

0: gol. Como que un gol de Palermo era como que, no sí. sé, hacía sin querer algo.
1: Hacía cualquier cosa.
2: Palermo, sí. Hacía goles de mitad de cancha, hizo goles con los ligamentos.